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Nos vamos a Eurovisión. Año 1985. País. Noruega. Activamos la máquina del tiempo en presentados.

Son las 10 de la mañana.

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0: Ellos fueron nominados en los premios Grammy Latinos en el año 2017 en la categoría Mejor Artista Nuevo y Canción del Año. Venezolanos de Pro son Mau y Richie.

Nos la presenta Wisin, es Sofía Reyes. Este era su Muévelo. Hola, ¿qué tal? Bienvenidos a la radio. Si te acabas de incorporar, es momento de escuchar una canción del recuerdo. Es Sonia con su Listen to Your Heart. Escucha a tu corazón.

Nos vamos a Eurovisión. Año 1995. País. España. Activamos la máquina del tiempo en presentados.

segunda formación de Objetivo Birmania, Lola, Marisa y Sol, nos hacían bailar en plena movida madrileña este trabalenguas que tanto y tanto taradeábamos. Los amigos de mis amigas son mis amigos.

Eros Ramazzotti y Luis Fonsi han unido fuerzas para presentarnos una verdadera fusión de estilos con Por las calles. Este es un tema que no te va a dejar indiferente.

se conocieron en la Facultad de Ciencias de la Información de Madrid. Son Javier, Tony, José, Kino y Rafa. Es La Frontera. Este es su recuerdo. El límite.

0: Esta es la fusión perfecta entre países. Lionel García desde México y Noeles Aires desde Argentina. Entraron sin bandera en el año 2000. Su temática como dúo eran las baladas románticas. Año 2001. Y ahora entra en mi vida. Entra.
1: Buenas noches.

El siguiente tema y el videoclip le dieron un buen empujón al grupo para darse a conocer en los Estados Unidos debido a ser uno de los primeros en mostrarse en la MTV. Ellos son los Tears for Fears.

productores y críticos contemporáneos elogiaron la naturaleza dance pop de la melodía, pues la descubrieron como la pieza más compleja del álbum. El lanzamiento figuró en varias listas de las mejores canciones de todos los tiempos, entre las cuales se incluyen las elaboradas por las revistas Blender y Time. Este es el Borderline de Madonna.

de esos temas que te van a transportar donde tú quieras. Nos llegan desde San Francisco y desde los 70, la banda sonora original de la película Mannequin. Nothing gonna stop me now. Nada nos va a detener ahora. Eso no lo cuentan y no los lo cantan. Jefferson Starship.

0: No.
1: Nos vamos a Eurovisión. Año 2023. País. España. Activamos la máquina del tiempo en presentado.

Momento inicio para los éxitos de tu vida, temas del ayer y del hoy en algo que denominamos Los Presentados. 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

Hay que ver cómo nos gusta Soraya Arnelas desde Valencia y desde su Alcántara natal, decidida a conquistar todo lo que se proponga. Nos canta en inglés con algo simplemente superficial. Esta es una historia de plástico.

Más éxitos en el recuerdo en tu radio estación favorita son Carlos al Cuadrado, Carlos García Basso y Carlos López Leal. O lo que es lo mismo, Azul y Negro, con la actividad artística del Tecnopop de los 80 y con este gran éxito, Me Estoy Volviendo Loco.

Actualmente cuenta con 5 millones de seguidores y más de 25 millones de oyentes mensuales en Spotify. La argentina María Becerra nos llega con su corazón vacío.

Nos vamos a Eurovisión. Año 1998. País. Israel. Activamos la máquina del tiempo en presentados.

0: Este tema se inspira como todas sus canciones en situaciones de la vida real. Se llama Alejandro Reyes, chileno de nacimiento y sueco de adopción.
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José, cantantes de moda en nuestro país. Es Cristian de Luz, cacereño de 26 años y uno de los artistas de latino electrónico más conocidos del panorama musical.

otra canción del recuerdo. Es el turno para el pop australiano, que también obtuvo un gran éxito internacional en los 80. Uno de los dúos que lo consiguieron fueron los Avex, dando copia al italo disco de aquellos entonces. El mejor ejemplo es este, sin duda, Only You.

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1: Un tema dedicado a su hijo Dylan. Llega el turno de Capitán Tapón. Esta bella canción que es un auténtico regalo que nos ayuda a descubrir el lado más humano del artista universal por excelencia, él, Alejandro Sanz.

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1: Su carrera alcanzó su punto máximo en la década de los 80 con su colaboración con el productor Gene Stickman, lanzando éxitos como Total Eclipse, Chew Your Horse y You're Very Woman, y este que suena ya de fondo, Holding Out for a Hero, tema principal, banda sonora de la película Carros de Fuego. Inevitablemente hablamos de la galesa Bonnie Tyler.

A finales de la década de los 80, Astley se separó de la productora de Stockin' on the Waterman y lanzó el álbum Free, que tuvo un moderado éxito, en especial por el sencillo que escuchamos a continuación en tu radio. Año 1991, era este Cry for Help, él anticipaba un adelanto que se avecinaba.

La siguiente artista habla de esta canción, del momento más oscuro de su vida y cómo la terapia la ayudó. Británica de Bro y pidiendo besos. Kiss Me. Ella, I'm Mary.

Nos vamos a Eurovisión. Año 1968. País. Reino Unido. Activamos la máquina del tiempo en presentado.

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0: ¿qué tal? Es el momento de continuar con una nueva hora de éxitos. Los del ayer y del hoy. Esto sigue siendo Los Presentados.
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0: Esta es una canción que contiene una letra muy directa. México y Colombia lucen toda su belleza y sensualidad. Son Thalía y Nati Natasha. Y ahora, No Me Acuerdo.

La siguiente canción es la continuación del sencillo anterior Dancing with the Devil y nos presenta al demonio como el seductor personaje principal y antagonista con el que Demi Lovato y Ariana Grande nos cantan sobre un encuentro.

0: Nos vamos a Eurovisión. Año 2024. País. Holanda. Activamos la máquina del tiempo en presentados.
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Ella fue descubierta por el productor Mickey Mouse, pero fue su hermano Ricky Wilde el que ejerció de productor en su primer sencillo Kiss in America, que se publicó en enero del año 1981. Ella, King Wilde.

dando la cara a la vida. Llegan desde Dublín, Bono y su banda, los U2, con una canción para alguien, Some for Someone.

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1: Este es el momento idóneo para bailar con el Reino Me de dos grandes artistas musicalmente hablando, son Lady Gaga y Ariana Grande.

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1: El siguiente artista como cantante obtuvo una gran fama con la producción de Stockin' and the Waterman en el año 1988 y en toda su carrera musical vendió aproximadamente 30 millones de copias en todo el mundo. Momento para Jason Donovan y una de sus canciones menos conocidas, Nothing Candy Bible.

David Bisbal ha compuesto este tema junto a la argentina Claudia Abraham. Y está producida por el ganador de Grammy, Gibbs, reconocido por sus trabajos con Bruno Mars, Britney Spears y Giorgio Moroder, entre otros. El tema en cuestión es este, Antes que no.

Hablar de Madonna es hablar del artista que ha vendido más de 350 millones de discos, con lo que la establece en el récord mundial de la solista más exitosa y de mayores ventas musicales de todos los tiempos. Estos fueron sus comienzos, año 1983. Bailamos con su material Girl.

Nos vamos a Eurovisión. Año 2002. País. España. Activamos la máquina del tiempo en presentados.

0: Bueno, familia, mi tiempo de radio termina, pero recuerda, tu radio está funcionando para ti las 24 horas. Hasta la próxima. Los presentados.
1: Seth Featuring Selena Gómez.

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Es un viaje en el tiempo hasta 1988, el álbum Rattle and Hum, repleto de buen rock and roll, de la mano de Bono y su banda, los U2. Esto se llama Deseo Desire. El deseo y el rock and roll de los Kings. You really got me.

Los Kings, yes, you really got me. Realmente me tienes un icono del buen rock and roll de los años 60, concretamente desde 1964. Ahí es Now. Esto se llama Owner of a Lonely Heart, dueño de un corazón solitario. John Anderson y su

0: Dueño de un corazón solitario, owner of a lonely heart, uno de los momentos más brillantes, sin lugar a dudas, de la gran carrera de los Yes, de la banda de John Anderson. Dueño de un corazón solitario, nosotros, dueños de la mejor música.
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0: Siguen las buenas canciones, estás conectado a lo auténtico, a lo genuino, esos 30 años de música, esos 30 años de éxitos. Contigo Music Box, Music Rocks. Y ahora, el sonido de la Average White Band, un poco de toque funky. Let's go run again.

Let's Go Round Again es uno de esos plásticos, uno de esos vinilos al que le tengo especial cariño, puesto que fue uno de los primeros discos pista número uno bailable que pinché en una discoteca como DJ, de eso ya hace unos cuantos años. Concretamente, desde 1980, los Average White Band desde Escocia, Let's Go Round Again. Todos somos ganadores, everyone's a winner. Ni más ni menos que Hot Chocolate.

Esos acordes de guitarra que parece que estén marcados a fuego en las mentes de los que ya tenemos unos añitos. Los acordes, dice Everyone's a Winner. Cada uno, cada número uno, es un ganador. Sonido Hot Chocolate.

Un álbum de impresiones llamado An Orthodox Jukebox de Bruno Mars de 2012, que triunfaba sin lugar a dudas por este gran tema que recordamos llamado Locked Out of Heaven. Bruno Mars, un hombre que siempre me ha recordado pues su timbre de voz algo especial y parecido al de Andrew Matthew Summers alias Sting. Lo vamos a escuchar con el que fue disco de presentación en solitario sin su banda habitual, Los Police. Un tema que se llamaba If You Love Somebody, Set Them Free. Es decir, que si quieres a alguien, déjalo libre, a su libre albedrío. 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

0: Pues bien, ahí queda la que fuera excursión, la primera excursión que hizo Sting en solitario sin sus Police. Y con este If You Love Somebody, Set Them Free. Si amas a alguien, déjalo libre. Por cierto, la versión que habéis escuchado es la remix de 12 pulgadas que se utilizaba para las pistas de baile. ¿Y de quién se valió, señor Sting, para hacer este remix? Pues nada más y nada menos que uno de los mejores DJs y productores en esos momentos, como era Chip Pettibone. Ahí queda If You Love Somebody, Set Them Free. Sonido Sting a través de tu FM favorito. ¿Favorita? Si no, escucha lo que es bueno.
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1: Crazy little thing called love. Esa tontería llamada amor. ¿Hablamos de los Queen? Pues venga,

Get Freddy, irrepetible Freddie Mercury y su banda, los Queen, Crazy Little Thing Called Love, una de las buenas canciones que aparecieron en el álbum de 1979 de los Queen, llamado The Game, el juego. Pues bueno, estamos hablando de música buena, música de 5 estrellas, estamos totalmente inmersos en la calidad, y hablando de calidad, te voy a pedir encarecidamente que abras muy bien los oídos porque vas a escuchar uno de los grandes himnos del rock sinfónico de todos los tiempos. Será Rick Davies, Roger Hodgson, en definitiva el sonido de los Supertramp, desde el álbum Crime of the Century y desde 1974. Es una obra maestra, repito, es una obra maestra que vas a escuchar a través de tu FM favorita, y en muchos sitios vas a escuchar temas como este. Ni más ni menos que la school, la escuela de los Supertramp en Music Box, Music Rocks.

Pues bien, ahí está. Acabas de escuchar una obra maestra de la mano de los Supertramp. Desde el álbum Crime of the Century, el crimen del siglo, y desde 1974, School, la escuela. Esto solo lo escucharás en Music Rocks. Sigue la música, estás bien conectado. Desde tu FM favorita, ahora con los Supermax. Se llama Wall of Today, desde el 77.

Max en tu FM favorita a través de Music Box, Music Rocks. Qué buenos eran. Año 77, todos bailábamos con ese Wall of Today. Y también lo hacíamos con el gran, el único y el maestro.

esas canciones que sabe a verano, sabe a gin tonic, sabe a caipiriña, a mojito, a relax. Y bien relajado, por cierto, que siempre iba Bob Marley y sus Wailers. Desde Kingston, Jamaica, jamming con el rey del reggae, Bob Marley. Los que me conocéis, sabéis que me encanta una banda en concreto. Pearl Jam, Eddie Vedder y su banda. Esto se llama Sirens.

0: los grandes momentos del álbum Lightning Bolt, de momento el más ultimísimo de los Pearl Jam, Eddie Vedder y su banda Sirens, cantándole a las sirenas.
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es otra de las grandes pérdidas del rock. Últimamente se nos van muchos de los grandes, entre ellos el gran Lou Reed. Vicious era uno de los grandes temas que albergaba el álbum Transformer de 1972. Vicious, viciosa, Vicious. Bueno, con esto nos vamos a acercar a Lon en punto. Recibe los saludos de Román Armengol. Ha sido todo un placer, un gustazo estar contigo. Besos y abrazos. Y vas a llegar a Lon en punto a través de tu FM favorita con Pat Metheny y su banda, Pat Metheny Group y ese Sleepaway. A sed buenos. La semana que viene, más. Está todo, sí, que paso lista. Chao, besos.

0: Así es, soy Jesús Tenamor. Comenzamos Remember Tu Mundo in the Mix aquí en la radio que más y mejor se escucha. Bienvenidos.
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1: A ver, yo diría que esto está cuadrado, calculado y encajado a la perfección. Bee Gees y Pink Floyd hermanados y unidos de la mano. Y es que ya hemos comenzado a recordar a los grandes de la historia musical en un repaso característico, peculiar y ya sabes que muy especial. Estamos megamixando tus recuerdos en Tu Mundo in the Mix.
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0: Esta es la primera porción que se nos marcha ya en el programa. Primer cuarto de nuestro tiempo, que brilla especialmente con diversas canciones de uno de tantos movimientos musicales predominantes en los 80. Escogemos tan solo a ABC, Heaven 17 y The Human League para homenajear en este abrir y cerrar de ojos un extenso formato que además necesitaría muchos minutos en el programa. Lamentablemente, tenemos que resumirlo así. De todas maneras, volveremos a tratarlo de nuevo en próximas ediciones. De eso no cabe duda, ¿eh? Continuamos con nuestra escaleta. Abre bien tus oídos.
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algo así, uno se queda totalmente petrificado. Sinceramente, no le sale a uno ni las palabras, ¿eh? Es bueno, muy bueno y tiene, nunca mejor dicho, raza. Auténtico pedigrí consumado con la voz de color del amigo de Texas, Sidney.

0: Mi enemigo digital, Disclosure, Marshall Jefferson y, por si todo esto fuera poco, Sam Smith y Don Diablo. Todo más que cuadrado en este cómputo megamixado que suena desde tu estación de radio de esta forma tan especial. Todo incluido en tu mundo in the mix. ¿Te parece poco?
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0: Proseguimos con la cultura del mix, pero antes te daremos la bienvenida si te acabas de incorporar a la radio.

0: Coronamos el momento con tres estrellas, Maroon 5, Nelly Furtado, además de EMF. Dos de ellos fueron propuestos desde las redes sociales, no recuerdo ahora si por Face o Twitter, pero de cualquier manera, este es el resultado.
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0: ¿Qué te parece? Suena como suena, no hay que darle más vueltas. Todo gira y nunca mejor dicho, alrededor de Britney Spears y Michael Jackson principalmente. Como bien dice uno de nuestros jingles, Remember, otra manera de recordar.
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Esta tirada está compuesta por el éxito de 1989 para Transvision Bummy, su Baby I Don't Care, Blur en 1994 con Chicas y Chicos y Jimmy Jamison con una de esas canciones pertenecientes a la serie televisiva Los Vigilantes de la Playa. Estos son recuerdos, memorias y evocaciones, así, sin derramar ni un solo segundo y aprovechando cada uno de los plásticos rescatados de la fonoteca. Y además fueron desempolvados y adecentados, a pesar de sus años, ¿eh? Todo para girar aquí, cuando sea necesario, en Remember. Remember, the power of...

La trazabilidad escogida en los últimos minutos lleva sangre rockera. Para los más partidarios de esta tendencia se nota y se siente que no nos olvidamos de ellos. Aquí hay cabida para todo. Cualquier género de la música puede y además debe de ser tocado con esa varita de medir que tenemos, la que lleva la cultura del mix. Esta es una prueba más con Rolling Stone, Roxy Music y Guns N' Roses. Venga, arriba ese ánimo. Aunque esta edición se consuma, tu radio favorita no te abandona y aún tienes mucho y muy bueno por escuchar aquí. Nuestra gratitud infinita por acompañarnos en este corto pero trepidante repaso megamixado al 100%. Saludos de Jesús en Amor. Te dejo con un mashup casero y muy bueno, ¿eh? Hasta la mezcla que viene. 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

0: bienvenidos y bienvenidas a una nueva edición del Estudio 80. ¿Qué tal? Hemos comenzado con la música de los Boy To Gun y este Can't Take My Yes For You. ¿Qué tal? Bienvenidos y bienvenidas a una nueva edición que compartimos juntos.
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0: Pues sí, seguimos. Steve Winwood, Valerie, más en Musicón ochentero en esta nueva edición que vamos a vivir, vamos a compartir juntos a través de las ondas de la radio con el sonido de los 80.

0: tienes el sonido de Steve Winwood. Valerie, sin duda alguna, otro de los grandes clasicazos que repasamos en esta edición del Estudio 80. ¿Cómo estás?
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0: Pues sí, llega Phil Collins. Two Hands, otro clasicazo del ex vocalista y batería de los Genesis. En solitario, Phil Collins, Two Hands.
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0: Phil Collins, sonido Chucar, sonido gran exitazo ochentero.
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0: Oye, nos vamos a ver con la música de Limahl. La película La Historia Interminable, un clásico de nuestro recuerdo, de los que en los 80 éramos jovencitos, casi niños. Qué época más bonita, de verdad que sí. Ahí lo tienes, Limahl, Never Gonna Story, La Historia Interminable.
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0: nos hizo bailar y soñar. La música de Tina Charles, I Love to Love. Ahí lo tienes, impresionante, Tina Charles.
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0: tienes, la música de La Trampa, Volver a Casa. La Trampa, uno de los grupos españoles que se haría famoso por una versión que realizaron sobre un tema llamado Missing You, y que ellos titularon, pues... ¿cómo titularon? Ah, Te Echo de Menos, Amor. Ay, Dios mío. Estudio 80.
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0: Y seguimos con más música. Llega Madonna.

0: Y seguimos con más sonido de los 80. Ahí estaba el Like a Player de la señorita Madonna. Oye, Starships, Nothing Gonna Stop Me Now. Canción preciosa que recordamos aquí en el Estudio 80. Oye, ¿te apetece?
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0: Nos vamos a ir con más sonido de los 80. Tema original de Elvis Presley. Atención.
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2: Hola, ¿cómo estamos?
0: Ahí lo tienes. Always on my mind. Que luego, bueno, pues trajera esta versión espectacular de Pet Shop Boys sobre el tema de Elvis. Bonito, me encanta. Sonido 80. Pet Shop Boys, Always on my mind.
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música de Jennifer Rush, Si tú eres mi hombre y yo tu mujer. Esta cantante de ópera que en los 80 decidió tirarse por el pop y que nos trajo canciones tan bonitas como esta. Vamos a continuar contigo en el Estudio 80 de hoy. Nos vamos ahora con Status Quo. In the Army Now, todo un clásico. Status Quo.

0: impresionante clasicazo, Status Quo, In the Army Now. Sin duda alguna, bueno, pues el temazo. El temazo de esta banda, que bueno, pues desde los años 70, ¿no?, a finales de los 60 es cuando se unieron, se pusieron a hacer buena música, y en los 80 nos deleitaron con este temazo, In the Army Now. Seguimos contigo en el Estudio 80 y ahora le vamos a dar a esto un vuelco muy, muy festivo. ¿Te apetece? Vente con nosotros.
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0: Bueno, ¿qué te parece si escuchamos esto? Si quieres salir, cuando le apetezca salir. Ahora, la música de Lambada.

discos revueltos de la década prodigiosa. En fin, la música de Kaoma. ¿Te acuerdas de esto? Atrévete, ponte a bailarlo. Venga.

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1: Es la fuerza que tenemos todos en el corazón. Y él, además, lo dice de una forma muy bonita, cantando. Alejandro Sanz, la fuerza del corazón.

0: los años 80 él triunfaba con esta voz tan peculiar. Él es italiano. Y para más datos, Dino D'Angio. Es una buena idea, ma cual idea.
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3: No importa la edad, todo el mundo conoce esta canción, en parte gracias a ese musical más que merecido llamado Mamma Mia y también a la película. Ellos son ABBA.

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3: Este fue su primer gran éxito. Era el año 1975. Él, Miguel Gallardo. La canción la tituló Hoy tengo ganas de ti. Y hoy precisamente teníamos ganas de escuchar lo que ya suena, especialmente para ti, entre mil recuerdos.

Son felices, de eso no cabe la menor duda. Porque fíjate, están todo el día bailando. Por algo será, son Alaska los Pegamoides. Vamos a tomar buena nota y bailamos un poquito con ellos.

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3: Pues es un tema que es un trocito de historia, una narración que nos cuenta, nos canta Mecano. Eso sí, la inspiración le llegó a Nacho cuando hizo un viaje por Nepal. Y nos cuenta pues eso, la huida del líder espiritual del pueblo tibetano, el Dalai Lama.

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1: Es el polifacético Franco Battiato, por cierto, él también es un enamorado de la música étnica. Y de alguna manera se nota, se deja notar en este tema que ya suena. Yo quiero verte danzar.

tan presente está aquí entre mil recuerdos. Es el momento de darle paso a los británicos Oasis y este gran éxito, Wonderwall, entre mil recuerdos.

Venga, que te voy a contar una cosita ahora que no nos escucha nadie. Vamos en un coche, 5, todos los que se pueden, vamos. Y suena esta canción. Fíjate, nos sorprendemos unos a otros porque todos no sabemos la letra. Bueno, tú también la puedes aprender si no la has escuchado nunca. Son La Bionda. Una para ti y otra para mí. Ya sabes, one for you, one for me. La Bionda.

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3: Pertenece a la categoría de lo maravilloso. Sidney O'Connor, Nothing Compares to You.

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Pues todo ese es el título de esta canción de Billy Ocean. Es tan larga que de verdad te da hasta hambre cuando has terminado. Lo que sí te puedo decir es que nos divierte mucho y que también nos trae buenos recuerdos. Espero que te guste tanto como a mí. Billy Ocean.

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3: Las canciones son como pequeños tesoros y este tesoro lo abrimos y aquí nos encontramos con esta canción de América, Sister Golden Age.

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3: Nada por aquí, nada por allá, es todo pura magia, porque ya están por aquí la banda de Steven, o la Steven Tyler Band, Abracadabra, éxito del año 1982. Como te decía, pura magia.

ahí está ya sonando una de las muchas canciones de los Queen, con esa voz tan maravillosa, la de Freddie Mercury. La escuchas y la haces tuya para siempre. Show must go on. Y es que el show debe continuar. Queen.

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2: ¿Quién no ha sentido alguna vez la necesidad de volver a ser un chiquillo? Él también, Roberto Carlos, Lady Laura.

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3: Justo en este momento hemos decidido volver a casa. ¿Me acompañas? Es que así se titulan este tema, esta maravilla, estos sonidos del gran maestro de la música, Mark Knopfler. Hoy, Honor. Así juntitos estamos escuchando, como te decía, los buenos sonidos. Espero que seas muy feliz aquí. 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

utilizamos la magia de la música. Y es que con ella podemos viajar en el tiempo. Año 1975, ahí están Song America, esa formación de rock country con este éxito, Sister Golden Air.

Esta es una formación de un solo éxito. Ellos se quieren llamar Luna. ¿En la canción? ¿La recuerdas? Mi verdad. Bueno, pues la verdad, ¿qué hacías tú allá por los años 80? Escuchando este tema, quizás recuerdes cómo bailabas. Me alegro mucho si es un recuerdo muy dulce. Luna, mi

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Música ya está sonando en tu emisora favorita para compartir 120 minutos, como dicen ahora, de buenas vibras. Novedades, música del ayer, actualidad musical, todo ello mezclado en este cóctel para disfrutar en este verano. Por cierto, estamos en el penúltimo programa de la temporada, pero tenemos un montón de cosas que escuchar. Bueno, yo os cuento que dentro de un ratito, dentro de media hora para ser exactos, en la parte donde habitualmente tenemos los cumpleaños, hoy lo vamos a dedicar a una gran leyenda de la música que nos dejó la semana pasada, la gran Bonnie Tyler, la cantante de la voz ronca tan peculiar que nos ha dejado a los 75 años. El fallecimiento, he de reconocer que nos pilló en medio de preparar el programa la semana pasada, pero hoy vamos a recordar tranquilamente algunas de las grandes canciones de esta gran artista. Eso será en un ratito. Hoy también hablaremos de gente como Beyoncé, que regresa a los escenarios, y de Rihanna, que ha regresado a los escenarios, para sorpresa de mucha gente, en medio de un concierto de Jay-Z. Desde luego que mucha gente pues no se les va a olvidar en la retina ese momento. Ahora pues a saber si sacará algún disco. Vico, la barcelonesa de la noche entera, trae nuevo single, lo escucharemos como novedad destacada. Oiremos precisamente un nuevo tema de Beyoncé, también U2. Temas de Blas Cantó, Pablo Alborán, muchas cosas que vamos a ir contando y escuchando durante los próximos 120 minutos. El saludo de Nacho Dionisio en la técnica y de quien nos habla, Ricardo Dei. Desde luego que con un contenido interesante no se está tan mal disfrutar de la radio. Así empezamos hoy con Efecto Pasillo. Bienvenidos, bienvenidas a la Isla de la Música.

0: Un tema muy veraniego que nos traen los chicos de Efecto Pasillo. Desde luego que no se está tan mal disfrutar de este verano, aunque haga calor. Ahí tenías esta fantástica canción, como digo, de Efecto Pasillo.
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0: Ruthless, así se llama una de las nuevas historias de la gran Mónica Naranjo, fiel a su estilo, muy camaleónica, por supuesto con su potente fuerza vocal y un tema que reflexiona sobre las relaciones tóxicas, algo que está muy de moda. Canción que además lo ha estado presentando en su gira Greatest Hits.
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0: Nos vamos a 1995 con Trilogía, el álbum que nos presentó en su momento OBK.

0: Mi razón de ser, uno de los grandes éxitos de los barceloneses OBK, que están celebrando 35 años de carrera recorriendo 40 capitales de provincia de este país, de España. Lo llevan haciendo desde principios de año y va a culminar con dos citas históricas: el 30 de diciembre en el San Jordi Club de Barcelona y el 18 de febrero de 2027 en el Movistar Arena de Madrid. Ese Vértigo Tour especial 35 aniversario de una banda emblemática, OBK.
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0: Volvemos a la actualidad para escuchar el nuevo tema de Blas Cantó. Está de vuelta con un tema con el que se van a sentir identificados todos los que han sufrido de desamor. Y es que en ocasiones en una relación hay que establecer límites y decir no a las toxicidades que a esta la rodean. ¿Para qué? Así suena lo nuevo de Blas Cantó aquí en la Isla de la Música. ¿Para qué?

Ay, si somos amigos, no juegues conmigo. Ese es el consejo que nos trae Blas Cantó, plantando cara al desamor, con este sencillo llamado ¿Para qué?, con la que responde a una serie de preguntas que siguen quedando tras una ruptura. El programa. A pesar de ello, Blas pues hace fiel a su apellido, cantó, bailó y se emocionó. Y ahora nos quedamos con este dúo de chicas de ascendencia mexicana, pero nacidas en Estados Unidos, en el estado de Luisiana. Son las hermanas Ashley Grace y Hannah Nicole Hash. Y en este tema pues también habla sobre las relaciones duras, el cómo lidiar con una separación, todo ello en esta mezcla de pop melódico con toques, ya lo veis, ya lo escucháis, toques country, también algo de mariachi. ¿Qué le pongo? Es lo nuevo del dúo mexicano Hash.

0: Parque Triste, este tema que le pongo de nuevo de las hermanas Hash. Y ahora recordamos una bonita canción que Canto del Loco hizo junto con los pacientes de esa emblemática emisora Radio La Colifata, transmitiendo desde un hospital neuropsiquiátrico en Buenos Aires, Argentina.
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0: De hecho, dedicó todo un disco con temas como este Quiero Aprender de Ti, tema de Dani Martín y los suyos desde el año 2009.

0: Canto de Loco, ahí estaba con Quiero Aprender de Ti, cantado junto con los pacientes de esa emblemática emisora de radio argentina. Enseguida estamos de vuelta con las novedades internacionales y también con lo nuevo de Pablo Alborán, aquí en la Isla de la Música.
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sabes que aquí cada semana en esta sintonía repasamos las últimas novedades musicales y contamos la actualidad musical del momento. Ya sabes que si eres un artista o grupo revelación, puedes informarte para convertirte en artista revelación del programa y hacer que tu música se escuche para un montón de oyentes que tenemos en España y Latinoamérica a través de las más de 30 emisoras que emiten este programa por toda nuestra piel de toro y más allá. islamusicaradio@gmail.com, esa es la dirección de correo, islamusicaradio@gmail.com. Os recuerdo también que dentro de un ratito tendremos nuestro particular homenaje a la gran Bonnie Tyler, a esa gran voz que nos dejó la semana pasada. Recordaremos algunas de sus grandes canciones y también su vida, por supuesto, y cómo se quedó la voz así de ronca, pero al mismo tiempo una de las voces inolvidables del panorama musical. Pero ahora llega el regreso de una banda emblemática, U2, a primer adelanto de su próximo álbum, que suena así. Streets of Dreams.

0: Así suena este nuevo tema de U2, Street of Dreams, un tema que cuenta con un fuerte componente social orientado hacia la justicia y la libertad. Es el primer adelanto de su próximo disco y además coincide con los preparativos para conmemorar los 50 años de la formación de la banda. En septiembre se cumplirá esa efeméride, 1976, pues Larry Mullen Jr. colgó una nota en un tablón de anuncios de un colegio de Dublín buscando músicos y fue ahí como junto con Bono, The Edge y Adam Clayton formaron U2 y se convirtió en uno de los grupos más emblemáticos del pop internacional. Aparte de ese disco, fuentes apuntan a que los planes de celebración cristalizarán un gran tour conmemorativo de grandes éxitos que se espera que se arranque entre finales de este año e inicios del próximo, marcando además el regreso definitivo de Larry Mullen Jr. a los escenarios de forma continuada. Veremos si pasa por nuestro país. Además, ojo, instituciones oficiales como Turismo de Irlanda han lanzado campañas especiales invitando a los fans a recorrer los lugares históricos de la banda en Dublín, tales como los icónicos estudios de grabación Windmill Lane o el Trinity College. Pues ya sabéis, si vais a Irlanda, no olvidéis pasar por estos lugares que ya se van a convertir en sitios de peregrinación para cualquier fan de U2 en su 50 aniversario.
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0: Y de regreso de U2 a otro regreso, la de Queen Bee. Beyoncé, la artista de Houston, ha vuelto con esta canción en 2 años y es que ha disparado las teorías sobre un acto tercero de su próximo proyecto. Pero la realidad es que este tema llega como el punto de partida de la reedición del que fuera su segundo disco llamado B-Day, en el que recupera el R&B melódico y sensual que marcó gran parte de su carrera. Morning Dew, Beyoncé, aquí en la Isla de la Música.

0: Morning Dew, así se llama este tema de Beyoncé, su primera canción inédita en 2 años, tema compuesto por gente como Pharrell Williams y que saldrá publicada en la reedición de los 20 años de B-Day, su exitoso segundo disco que se lanzó el 4 de septiembre de 2006, así que más o menos por esas fechas, pero de este 2026 saldrá esta nueva versión con temas inéditos como el que acabamos de escuchar.
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0: Bueno, hoy vamos a dedicar este ratito del programa, que normalmente lo hacemos para los cumpleaños, a recordar una gran artista que nos dejó la semana pasada a los 75 años. La cantante galesa Bonnie Tyler, que falleció inesperadamente en un hospital de Portugal donde estaba recibiendo tratamiento por una operación. Estuvo en coma, de hecho, en ese hospital del Algarve portugués, y naturalmente la familia y el equipo están desconsolados al anunciar este fallecimiento. Como decimos, ingresó semanas antes en un hospital cercano a Faro, en Portugal, donde tenía una de sus residencias, y fue intervenida de urgencia por una perforación intestinal. De ahí que sufrió ese paro cardíaco después de que los médicos intentaran sacarla del coma que le habían inducido, y finalmente pues nos dejó esa triste noticia. En la historia de la música hay muchos artistas con un único éxito, pero la mayoría van desapareciendo de la memoria con los años, pero el caso de Bonnie Tyler fue distinto. Se convirtió en un mito a finales de los 70 y lo siguió siendo hasta su fallecimiento, y con solo 3 o 4 grandes éxitos. Unas canciones caracterizadas por su voz áspera y ronca, que fue fruto de una operación de nódulos en las cuerdas vocales en 1976. Como ella misma recordó muchas veces, que tenía la voz mucho más dulce, pero ¿quién me iba a decir que aquel mal se convertiría en mi seña de identidad? Una voz inconfundible en sus pocos pero memorables éxitos de una larga carrera que comenzó así, con Lost in France del año 1976, en la que se puede escuchar la voz original de la cantante, así que presten atención.

esa voz y esa apariencia mucho más dulce que la recordamos, que la que recordamos, la galesa demostró su control vocal en este tema que se lanzaría en 1976 en el álbum debut The World Starts Tonight. Y tras esos buenos resultados del primer disco, Tyler grabó Natural Force en 1978, que incluía un bombazo que le hizo traspasar las fronteras británicas. El célebre It's a Heartache, uno de los primeros temas que grabó con su voz ronca.

curioso que este tema fue número uno en un montón de países como España, pero en el Reino Unido se quedó en el número 4. No sé, alguna mano negra. It's a Heartache, año 78. Y 5 años después llegó la explosión definitiva con un tema que se ha escuchado en la voz de la galesa, pero también en la de artistas como Lea Michele, Westlife, David Guetta o hasta One Direction en su primera aparición televisiva en el concurso X Factor. Total Eclipse of the Heart es sin duda una de las canciones de amor, más bien de desamor, más desgarradoras, especialmente en la versión original de la galesa.

0: Eclipse of the Heart.
1: Todo Eclipse of the Heart alcanzó el número uno en medio mundo y fue el mayor éxito de su carrera, con más de 6 millones de copias vendidas en aquel momento, en los 80. Actualmente ha superado 2.000 millones de reproducciones en Spotify, lo que demuestra su vigencia actual. Y un año más tarde vino este tema que originalmente formó parte de la banda sonora de Footloose, una película más recordada por su música que por sus valores cinematográficos. Holding Out for a Hero. La canción se escuchaba, por si queréis ver la peli, en la ficción en un radiocassette de los 80, con Kevin Bacon subido a un tractor tratando de impresionar a Lori Singer. La voz de Tyler se impuso en la escena y se convirtió en un éxito a largo plazo, especialmente tras su segundo lanzamiento unos años más tarde.

por último y no menos importante, en 1989, Bonnie Tyler había grabado una canción compuesta por Mike Chapman y Holly Knight, y sonó tal que así. Igual lo reconoceréis en un instante.

Pues sí, ella interpretó originalmente el célebre The Best, que un año más tarde lo grabaría Tina Turner, o lo regrabaría.

0: como digo, fue en 1988. El Divesto original alcanzó un discreto puesto 25 en la lista de éxitos y, en este caso, la voz ronca de Tyler fue superada esta vez por la mayor profundidad de una Tina Turner en su mejor época. Pues hemos recordado en estos minutos la vida y obra de Bonnie Tyler, que nos ha dejado a los 75 años, aunque por supuesto su música seguirá en nuestros corazones. Y ya a partir de ahí, pues a ver qué tendrá que hacer su marido para controlar las mansiones y las villas de lujo que tiene. Tiene un patrimonio de 40 millones de dólares, ni más ni menos. Bueno, dejamos a Bonnie Tyler y continuamos con novedades musicales.
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0: En esta ocasión, Pablo Alborán, que sigue de gira, de hecho ha aprovechado una de sus paradas para lanzar esta canción. Tiempos bonitos, que habla de esas relaciones que a pesar de durar poco, nos llevamos un buen recuerdo de ellas. Que algo es algo.

Tiempos bonitos, así suena el nuevo single de Pablo Alborán, que sigue metido en esa gira Kilómetro Cero. Enseguida estamos de vuelta con la segunda parte de la Isla de la Música y entre otras cosas escucharemos a Vico como novedad destacada, así que no te lo pierdas.

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1: Pues lo dicho, segunda parte de La Isla de la Música, 60 minutos que nos quedan por delante para continuar disfrutando de la mejor música del planeta. Estamos, por cierto, en el penúltimo programa de la temporada 25-26. La semana que viene echaremos el candado, una temporada más. Volveremos en septiembre, si no hay novedad, si Dios así lo quiere, con una nueva temporada que esperemos sea igual de trepidante. Mientras tanto, pues muchas de las emisoras que emiten este programa pues ofrecerán una selección de los mejores programas, todo muy mezclado, batido, agitado.

0: novedad destacada esta semana.
1: La chica de la noche entera que desde luego nos está trayendo canciones que son temazos. Vico celebra el verano con esta canción cargada de buena vibra. Lo hace con esos, con ese toque a ritmos americanos que nos llevan directos a un diner en mitad de la carretera y al mismo tiempo trata sobre el empoderamiento tras una ruptura amorosa. Disfrutamos ahora de un rico tiramisú que nos sirve Vico en nuestra novedad destacada de esta semana aquí en la Isla de la Música.

0: fantástico nuevo single que desde luego vamos a ir disfrutando este verano con una chica que nos va gustando desde hace poquito tiempo, que se coronó en la música y que desde luego nos prometerá muchas más cosas. Vico, nuestra novedad destacada aquí en la Isla de la Música.
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0: Y ahora llega una de las sensaciones de la música española, Marta Santos, con Todo de mí.

0: Cádiz, Marta Santos, otra de las canciones que suenan y mucho este verano, con este Todo de mí.
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0: Y ahora otro tema emblemático de los 90, a cargo del sueco Eagle Eye Cherry, Save Tonight. La canción que básicamente pues habla de aprovechar las relaciones, porque igual mañana seguirá todo al traste. Aprovecha esta noche porque mañana ya no estaré aquí.

0: está Save Tonight, uno de los grandes temas de Eagle Eye Cherry, miembro de una familia de grandes músicos. Pues del 1997, que es el año en el que hemos escuchado esta canción, vamos a volver a 2026 y la actualidad musical del momento.
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Bueno, hablamos de nuevo de Beyoncé. En el blog anterior hemos escuchado su nuevo single. Si os lo habéis perdido, pues el podcast está a vuestra entera disposición para escuchar este y otros momentos del programa cuando tú quieras. Bueno, Beyoncé ha puesto fin a su periodo alejada de los focos y el público con una aparición sorpresa durante la primera parada de la gira de conciertos de su esposo, de Jay-Z. Gira de celebración 30 aniversario en el mismísimo estadio de los Yankees de New York, el equipo de béisbol. Pues eso, la intérprete ha escogido la gira de celebración de su esposo para reencontrarse con el público en una estampa familiar en la que no ha faltado ni su hija, ya acostumbrada a los escenarios. La artista, que lleva apartada de los focos desde que puso fin al Cowboy Carter Tour en 2025, la gira de conciertos mundial centrada en el acto segundo de su trilogía musical, irrumpió por sorpresa durante el concierto de su marido embustida en un traje de chaqueta brillante para interpretar Can't Knock the Hustle. Sin embargo, la intérprete de Single Ladies no fue la única estrella invitada de la noche. Ahora os cuento el porqué. Bueno, la primera fecha de Jay-Z 30 en Nueva York terminó con la aparición estelar de Alicia Keys para interpretar uno de sus temas más conocidos con el rapero, el Empire State of Mind. La estampa familiar iniciada con la aparición sorpresa de Beyoncé sobre el escenario continuó más tarde con el inesperado recital de piano de la hija de Blue Ivy. La joven de 14 años se reencontró con el público interpretando al piano Feeling It, acompañando la voz de su padre durante el número. Sin embargo, no es la primera vez que se cuela en los espectáculos de sus padres. Su primera toma de contacto fue en 2023, cuando la hija de la cantante se estrenó sobre el escenario acompañando a su madre con una rutina de baile que fue perfeccionando con el paso de los conciertos.

Es Beyoncé, que ha vuelto a los escenarios de manera sorpresiva, en este caso acompañando a Jay-Z, a su marido. Pero, como decimos, no es la única sorpresa que estos días el rapero está teniendo. Porque sí, amigos, después de años de rumores, pistas y mucha espera por parte de sus fans, Rihanna ha vuelto a subirse a un escenario. ¡Qué ilusión! Me aplaudo yo mismo. Lo ha hecho por sorpresa durante uno de los conciertos de Jay-Z. Apareció sin previo aviso para interpretar junto al rapero Run This Town, uno de los himnos que ambos comparten, antes de quedarse sola sobre el escenario para cantar Bits Better My Money, vestida completamente de negro y con gafas de sol durante toda la actuación, como una diva. Y claro, Rihanna desató la locura entre un público que llevaba años soñando con volver a verla en vivo y en directo. Con el sentido del humor que la caracteriza, la cantante reconoció nada más coger el micrófono que estaba algo oxidada tras tanto tiempo sin actuar. Sin embargo, bastaron unos segundos para demostrar que su conexión con el escenario sigue intacta y recibir una enorme ovación de sus asistentes. La actuación tiene un significado especial, ya que supone su regreso a un concierto tras casi 10 años sin ofrecer un directo completo. Su última actuación oficial había sido en 2016, al finalizar la gira de Anti, mientras que su aparición más destacada fue en los últimos años el espectáculo de descanso de la Super Bowl de 2023. Desde entonces, pues estaba ocupada con su familia, con sus negocios de ropa, etc. La celebración de Jay-Z, desde luego que está dejando sorpresas inesperadas, que vuelve a disparar las expectativas de millones de seguidores que llevan años esperando nueva música de la estrella de Barbados.

Bueno, cualquier noticia sobre Rihanna, por supuesto que lo comentaremos en próximos programas de La Isla de la Música, ya de cara a la venidera temporada. Bueno, por último, en el apartado de noticias vamos a hablar de un récord un tanto peculiar que lo ha protagonizado este cantante.

0: Pues resulta que el rapero estadounidense de origen cubano Pitbull ha batido un insólito récord Guinness en sus conciertos que está teniendo lugar en Hyde Park en Londres, al lograr el mayor número de personas con calvas postizas en un concierto. Un total de 22.141 fans del artista de Miami lucieron el peculiar tocado y las clásicas gafas de sol de aviador del músico en su actuación en ese festival londinense. Y claro, un representante de la organización Guinness de los Records dio fe del logro, que exigía unas reglas muy estrictas, me imagino que al mismo tiempo hilarantes, para que fuera considerado válido.
1: Uno, dos, tres.
0: La primera de ellas consistía, como digo, en llevar la calva falsa bien sujeta, con el pelo recogido debajo en la parte delantera y superior. Además, tenían que permanecer de pie en un área específica y mantener el postizo puesto durante un minuto completo. El récord es de nueva creación, ya que nadie antes lo había intentado. Y claro, el propio Pitbull se mostró encantado con el logro. Y asombrado también.

0: qué recuerdos de esta canción. Yo, que no me acuerdo es en qué se basaba el tema, porque el sampler a mucha gente les sonará familiar. Bueno, ya veis, 22.000 locos con calva postiza que vieron a Pitbull en Londres, en fin. Bueno, ya sabes que puedes seguirnos en nuestra página de Facebook.
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0: El próximo 28 de agosto saldrá a la venta Wild Child, nuevo disco del estadounidense Alex Warren, el artista del momento, que incluirá canciones como Fever Dream o este Passenger, el truco de magia que el propio artista no vio venir en el mundo del amor. Volvemos enseguida para afrontar la última media hora de programa. Lo hacemos, como estas semanas, escuchando lo mejor de Antonio Mejías y la música de recuerdo esta temporada, así que no te lo pierdas.
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0: hemos comenzado la música del recuerdo hace 50 años.
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0: 1975, cuando el conquense José Luis Perales traía este tema y te vas.

Y este es un tema escrito por José Luis Perales, pero interpretado también en los años 70 por toda una revelación, Miguel Bosé, Morir de amor.

morir de amor. Que puede decirse que es el final del amor. Y es que, como nos decían los módulos a principios de los 70, todo tiene su fin.

compuesta por Luis Eduardo Aute e interpretada por vez primera por la cantautora Rosa León. Corría el año 1975.

0: nos vamos con Luis Eduardo Aute hasta la década de los 80.
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0: Uno de sus temas más conocidos, una de dos.
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0: Gustavo Deute, que nos dejó con 76 años, siendo una de las primeras víctimas del COVID.
1: O entre los tres nos organizamos, si puede ser.
0: Y este tema, una de dos, con el que ponemos punto y final a la música del recuerdo aquí en la Isla de la Música. Un saludo de Antoni Mejía.

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1: Pues queridos amigos, hasta aquí el programa de esta semana de la Isla de la Música. Estos 120 minutos se han pasado volando, pero no os preocupéis porque la semana que viene volveremos con más y mejor, en el que será el último programa de la temporada. A ver qué nos deparan los artistas para entonces, antes de irnos de vacaciones. Os dejo mientras tanto con esta versión a piano que ha hecho otro artista joven llamado Dean Lewis, de un tema emblemático de los 90. Bueno, yo creo que sí, marcando generación tras generación, el Smells Like Teen Spirit de los Nirvana. Y a mucha gente pues le ha sorprendido esta versión que ha hecho a piano, junto con algún que otro instrumento, y que suena de maravilla. Con este cover nos despedimos y, por supuesto, diciéndote eso de sé feliz y disfruta de la música. Y si estás de vacaciones, por supuesto que lo disfrutes un montón. Aquí estaremos la semana que viene con más música. Saludos de Ricardo Day. Lo dicho, hasta la semana que viene. Chao, chao.

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0: Son las 11 de la noche.
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5: Pues sí, la fiesta del Remember siempre en tu radio. ¿Qué tal? Bienvenidos, bienvenidas. Saludos a Benny García, comenzando una nueva edición del Revival Hits. Esta es la semanal.

0: Si te lo pases bien. Ser todos bienvenidos, bienvenidas a esta nueva edición del Revival Hits. Recuerda que tenemos un Facebook abierto, si te apetece. Revival Hits, así de fácil y sencillo. Revival Hits. Saludos de Benny García. Ser todos bienvenidos, bienvenidas. Darud. Standards. Temazo. Comenzamos esta nueva edición del Revival Hits.
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0: Hemos dado el pistoletazo de salida a esta nueva edición del Revival Hits. ¿Qué te parece si nos vamos a por más sonidos importantes? Más en Musicón del Recuerdo.
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0: La música de Scanners y este, bueno, esta versión del Big Area, tema de los 80 de los Den Jericho, y que en los 90 versionaban ellos. Scanners, Big Area, eso

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Oye, recuérdala, disfrútala, pero sobre todo, báilala. Ese sonido que marcamos, ese sonido que bailamos.

0: Bueno, vamos a continuar. Nos vamos a ir a por más sonidos espectaculares. Más sonidos que te apetece escuchar, disfrutar y bailar a través de las ondas de la radio. Eso es importante. Así que vamos hacia adelante.
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1: Bueno, pues DJ Supreme, The Wild Style, es otra de esas canciones que hoy pinchamos para ti, en este tiempo de radio. Báilala con nosotros.

aquí y ahora. Nos damos un paseo por los 90 y años 2000. 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

0: Es que puedes ponerte en contacto directo con nosotros en Facebook, ¿eh? Revival Hits, fácil, sencillo y gratuito. Revival Hits. Nos buscas y nos encontrarás enseguida, ¿eh? Nos vamos a ir a por más sonidos importantes, más sonidos que nos van a poner en movimiento.
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0: King Sanders Ray. Es otro de esos cantaditos. Seguro que te va a traer buenos sentimientos. Buen recuerdo a la mente. Ahí lo tienes, King Sanders Ray. Esto suena auténticamente de vicio. Yo de ti le daría volumen.

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0: Son las 12 de la noche.
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1: Nos llega la música de One y este Happiness es otro de los temas rapiditos con fuerza, energía y que nos dan muy buen rollo aquí en el Revival. Recuerda que tenemos el Facebook abierto, por si te apetece comentarnos algo. Revival Hits, fácil y sencillo, Revival Hits. Ahí puedes agregarte, comentarnos, oye, ¿y alguna canción que se nos escapa? Pónmela, la pinchamos, claro que sí. One Happiness, esto suena muy bien. Disfrútalo con nosotros.

0: Happiness. Seguimos contigo en este tiempo de recuerdo musical, siempre dentro de la pista de baile.
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0: Tina Cousins, Pry, es otro de los grandes cantaditos. Siempre que se pincha, bueno, pues viene a la mente cosas guapas. Ahí lo tienes, Tina Cousins, Pry.

0: Ahí estaba la música de los 1.96, Love Sees No Colors. Todo un pelotazo que nos llegaba desde Alemania y sonaba así de bien aquí en el Revival Hit.
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1: Pues sí, subimos el volumen y nos vamos a votar ahora con el sonido que nos invita a disfrutar Willy Morales desde Italia, Double You. Dancing with an Angel. Ahí lo tienes, es otro de los grandes clásicos de los años 90. Lo disfrutamos aquí en el Revival. Vamos a darle.

lo tiene el sonido que nos encanta disfrutar. Esto, bueno, pues era el pastelito de los años 90. El vocalista cubano afincado en Italia, Willy Morales, con Double Jewel.

nos llegaba la música del diablo. Ahí lo tienes, la música del 666. Esto era

0: el 666. Oye, nos vamos a ir hasta Alemania. ¿Te apetece? Y vamos a escuchar un auténtico lujo de tema dándole al chumba chumba.
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0: Ahí lo tienes, el sonido de Silver y este Forgiven. Yo creo que ahora sí que debes de subir el volumen de la radio. Llega uno de los subidones más importantes de los años 2000. Señoras y señores, pónganse a bailar.
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0: aquí en el Revival Hits. Recuerda nuestro Facebook, Revival Hits. Agrégate ahí, puedes pues dejarnos escritas peticiones, no dedicatorias, que aquí no se dedican canciones. Pero sí, pues peticiones de algunos temas que te gustaría recordar, rememorar de los años 90 o años 2000 y que nosotros a lo mejor pues no hemos pinchado. Ya lo sabes, Revival Hits. Ahí puedes ponerte en contacto directo con nosotros.
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1: Pues sí, seguimos subiendo el volumen y nos vamos a ir ahora con el sonido trance. John Sam Stephenson, The Fish Revert. Atención a estos, otro de esos temazos importantes que tanto y tanto nos han hecho disfrutar y bailar esas eternas noches de fiesta que vivimos en los años 90. Apúntatelo.
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0: este penso, sin duda alguna, de Mazo Cañero de los Guapos. De estos que nos hacen vibrar, que nos ponen en ruta. Vamos a continuar.
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2: Pues sí, dándole al Chumba Chumba, llegó el momento de escuchar eso. Sensity Wall, Give It Up. Es un tema original de los New England de los años 80 y que luego en los 90 nos trajera esta gente desde Paterna, en Valencia. Sensity Wall, Give It Up. Sonido potente, sonido increíble.

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3: Nos vamos con más sonidos. Díselo. Everybody Boom Boom, con esta, bueno, pues, utilización del cover del tema de Sister Golden Eye de los Hispanic. ¡Qué rollito guapo tiene esto! Así que vamos a ir dándole volumen a la radio, porque es momento de disfrutar.
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0: siempre juntos a través de las ondas de la radio.
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0: Omnibus. Omnibus. Time to time. Esto es un cañón de canción. ¿Cómo me gusta? Dale volumen. Esto me encanta.
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0: Alguna gran canción. Oye, nos apetece un poquito más de sonido dulce.
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0: Tina Miller, a este Mayuga soneando esta mítica canción de los Pretenders. Como me gusta. Qué rollito más guapo tiene. Lo disfrutamos, tú y yo juntos. Tina Miller, I Stayed By You.
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0: Gran canción, gran cantadita. Tina Cousins. Tina Miller, perdón, Tina Miller. Ahí está Maju, seguimos contigo. El Revival Hits, el programa que te trae absolutamente lo más bailable del recuerdo de los años 90 y también esas pinceladas importantes de temazos de los años 2000. Nos vamos con más cosas. Aquí, tú y yo juntos, recuerda nuestro Facebook, Revival Hits, fácil y sencillo. Revival Hits, gratuito, ¿eh? Siempre gratuito.
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0: Igual que la música de Speed Limit, este Cry For Your Love, otra de esas canciones que para qué te voy a contar nada. Yo creo que lo mejor es escucharla y bailarla al 100%. Speed Limit, Cry For Your Love. Y es que no hay que llorar por amor, no. Hay que divertirse. Y si se acaba, pues a por otra cosa, mariposa. Speed Limit. Esto me gusta.
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0: For Your Love en su versión Speed Mix. ¿Para qué quieres más? En fin, que nos vamos a ir marchando. Le vamos a ir poniendo el punto y final a esta edición del Revival Kids. Aquí, recordándote que en una próxima pues estaremos de nuevo contigo, de vuelta. Que ha sido un placer. Así que nos vamos a ir con un sonido un poco potente.
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0: La música de Time to Time.
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0: Saludos de Benny García.
1: Omnibus.
0: Nos encontramos aquí de nuevo en una próxima edición de Revival Hits.
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0: Disfrutar de los 90. Hasta luego.
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